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1: Vamos a continuar porque tenemos varias peticiones y no queremos dejar sin tocarlas todas, ¿verdad? Quiero enviar un saludo con mucho gusto para la familia Hernández también en Guadalajara, Jalisco. Un saludito también ahora que mencionamos a Guadalajara para Vero Santillán y su apreciable familia, para su hijito hermoso chiquillo, y también para ella muchas bendiciones, Vero, que Dios te bendiga. Y es un placer saludarte a través de este programa. Amigos, vamos a compartir esta canción de los Carpenters. ¿Usted alguna vez quizás ha estado en una relación, se siente bonito, se siente estar arriba del mundo, on top of the world, como nos dicen los Carpenters? Aquí la tienen. Saludos para Silvia Mendoza y para su esposo Roberto, celebrando 5 años de casados, residentes de la ciudad de Oceanside, California.

0: Vamos al Noa Noa. Vamos a celebrar la vida. Hay que ser positivos. Hay que dar amor a este mundo. Poner nuestro granito de arena. Dejar nuestro legado de amor al mundo antes de partir, ¿verdad?
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persona que te dio lo mejor de su vida, ¿verdad? Así que algún nombre ha de venir a tu mente cuando escuchas esta canción. Y nosotros con mucho gusto te complacemos, porque para eso estamos. Para complacerte, únete al Club de Fans, el show de Tony Franco en Facebook.

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Amigos, gracias por su sintonía al Club de Fans, el show de Tony Franco. Estamos llegando al final de nuestro programa. 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Amigos, empezamos y nos despedimos con nuestra madrina, Ninel Conde. Hermosísima, te enviamos un beso, un abrazo, bendiciones para ti. Y cuando las cosas están pasando por una situación difícil, madrina, a veces llegan cosas mejores. Solamente nunca hay que perder la fe. Así que continuamos deseándote muchos éxitos en tu carrera, mi querido bombón asesino. Madrina del Club de Fans, el show de Tony Franco. Y mucho éxito en la obra. Qué buena que está Cleopatra, ¿verdad? ¿No la han visto? Pues busquen en la internet cuando llega a su ciudad allá en México.

una mujer luchadora que nos da un orgullo tenerle madrina para el Club de Fans, el show de Tony Franco. Hermosa Ninel, muchas bendiciones para ti y para

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Estamos enviando saludos a nuestra buena amiga Noemí, deseándole una bonita tarde a los amigos que nos sintonizan ya del Club de Fans, el show de Tony Franco. Y este programa es para ustedes.

0: uno de los grandes grupos, sin duda alguna, Soda Stereo de Argentina. Y recordamos, tremendo éxito de música ligera para saludar a Jenny aquí en la ciudad de Los Ángeles. Continuamos. Un saludito para Jackie, trabajando duro. Bueno, eso es lo que dice ella, ¿verdad? I miss you already.
1: 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Fui lavaplatos, mesero y cocinero, peón y albañil, ayudante de mecánica, un mil usos cualquiera. Pero ahora les quiero contar de cuando era taxista. Un día, un joven me abordó y me dijo:
0: tantas historias de los taxistas como esta.

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nos transportamos a la hermosa Costa Rica en Centroamérica con este tema, Caña Dulce, para toda la colonia Tica y todos ustedes que nos escuchan.

uno de nuestros pueblos, de dónde somos, de dónde venimos. Aquí tenemos este tema, un son jarocho, María Chuchena. Un saludito con mucho gusto para mi amigo Pablo González, aquí en la ciudad de Los Ángeles, y hasta Guadalajara, Jalisco. Un saludito con mucho gusto a la familia Mejía.

Canciones de mi pueblo, aquí en el show de Tony Franco, la música y el folclore de Hispanoamérica. Estamos enviando un saludito con mucho gusto a nuestros amigos allá en Veracruz, a la familia de Jorge Luis Santoyo. También estamos saludando a la señora Eloísa Ventura en la Ciudad de México, Distrito Federal, y también a la

0: temita va dedicado con mucho gusto a mi amigo Jorge Solórzano.
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0: que nos pide este tema.
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0: la canción del elegido.
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0: Saludos hasta la hermosa Bogotá, Colombia.

Un saludo para la gente de Barcelona, España, con este tema. Un saludo muy especial también para mi amiga Concepción Corbella Morales. Saludamos también con mucho gusto a María de la Luz González. Estamos enviando saludos también a mi buen amigo Juan Carlos, ahí en Madrid, España. Escuchábamos a Los Manolos. Vamos a continuar con el sentimiento latino.

Disfrutábamos de un poquito de jazz. Un saludo con mucho gusto para Manuel Martínez en la ciudad de Los Ángeles. También quiero enviar un saludo a Pablo Medina, el maestro Pablo Medina, gran pianista, y también a ese gran guitarrista como lo es Dino Durán, que tuvimos el placer de escuchar junto con Sonia Santos, una gran artista, cantante internacional brasilera que tuvimos el placer de entrevistar y compartir con nosotros también parte de su trayectoria y sus canciones. 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Vamos a regresar con algo de Sonia Santos, pero mientras tanto les presentamos Pequeña Serenata Diurna.

Bueno, amigos, ahí teníamos esta pieza en Canciones de mi Pueblo. Gracias por estar acompañándonos. Enviamos un saludito para nuestra amiga Isabel Aguilera. Queremos compartir con ustedes también algo de música de trova por aquí que me está pidiendo mi amigo Salomón Huerta. Con mucho gusto vamos a complacerle y vamos a traer también a Sonia Rivas, la música de Sonia Rivas. Si usted hasta el momento no la ha escuchado o no ha escuchado alguno de los programas, quiero que disfrute a alguno de sus temas, acompañado de el maestro Pablo Medina y también Dino Durán. Y vamos precisamente a compartir este temita, The Girl from Ipanema, y luego regresamos con música de trova para todos ustedes en Canciones de mi Pueblo. Aquí estamos para complacerles.

Sonia Santos, aquí en el show de Tony Franco, The Girl from Ipanema. Amigos, continuamos en Canciones de mi Pueblo, complaciéndoles y trayéndoles la música de los países hispanoamericanos, el sentir de nuestros pueblos a través de sus canciones. Con mucho gusto vamos a complacer a nuestro amigo que nos pidió un poquito de música de trova. También es parte de nuestro folclore, de nuestra música de Hispanoamérica.

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Raúl de la Cruz nos pide este temita y con mucho gusto le complacemos La Bikina. Saludo para toda la gente de México. Solitario.

0: Amigos, regresamos con más música aquí en el show de Tony Franco. No te muevas.
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con el gran Paquito de Rivera, expresión latina aquí en el show de Tony Franco, música de Hispanoamérica. Recorriendo nuestra herencia musical. Todos los países de Latinoamérica e Hispanoamérica, incluidos España y por supuesto también Brasil. Continuamos.

El sentimiento de Paco de Lucía, sin duda alguna, quedó plasmado en cada una de las notas de esta guitarra. Entre dos aguas. El tema presentado aquí en Canciones de mi Pueblo. Saludos para toda la familia de Radio Sensación y el show de Tony Franco. Feliz fin de semana para todos y cada uno de ustedes. 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La mejor música que puedes escuchar y sobre todo 55 minutos musicales sin interrupción por hora. Vamos a presentarles a ustedes Alma Llanera
este instrumental con arpa. Esperamos que lo disfruten.

sí, señor. Qué bonito. Música para elevar tu espíritu. Música de los pueblos de Latinoamérica reflejado en esta música. Y continuamos, amigos. Tenemos más música para ustedes en esta parte final del programa. Gracias por acompañarnos. Gracias por ser parte de la familia de El Show de Tony Franco. Y queremos enviar saludos para la familia Medina, mi buen amigo Hugo Medina, aquí en el show El Sur de California. Quiero enviar saludos para toda su familia allá en Venezuela y con mucho gusto le complacemos. También queremos enviar saludos con mucho gusto para toda nuestra gente de Facebook. Gracias por ser parte también. 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Quiero enviar un saludito para José Manuel, a Vargas y toda su familia, su estimada familia, en el condado de San Bernardino, para Ana Ramírez, para mi amiga Raquelita Asperomar, para Ana María Grisales. Estamos enviando un saludo también con mucho gusto para Berenice Elizondo. Saludamos a Mariluna Barro, también para mi buen amigo Luisito. Ya los extraño, ya tenemos varias semanas de no verlos. Para mi amigo Miguel Ángel Ríos, también para los amigos de Alma de México, para Gloria y para Javier Arjona también un saludito muy especial. Saludamos con mucho gusto a Lincoln Santonio, a Navalón Retamal allá en Chile. Y vamos a continuar aquí con música de trova. Con mucho gusto, les complacemos.

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2: Estamos enviando un saludo especial también, con mucho gusto, para mi buen amigo Carlitos Mejía, aquí en la ciudad de Pasadena. Vamos a complacer con este tema, Pájaro Campana, también musical, instrumental con arpa. Esperamos que lo disfruten. Y un saludo también con mucho gusto para Zoilita Mendoza, en la ciudad de Guatemala. Y allá hasta Maracaibo, el saludo para la hermosa Ileana. Gracias por tu tweet, amiga. Ahorita vamos a poner tu tema, ¿ok? Con la orquesta Hugo Blanco, de Hugo Blanco, Moliendo Café.

de la música representativa del Paraguay. Esta interpretación, Pájaro Campana. Bueno, por acá me estaba preguntando el señor Juan Antonio Escalera de quién era esta canción. No es de el señor y gran maestro también Juan Vicente Torrealba. Tampoco es de Félix Pérez. Esta interpretación no es tampoco de ningún paraguayo, aunque usted no me lo crea. Este tema fue grabado allá por los años 60 en Colombia, y precisamente el intérprete es el gran maestro cubano Alfredo Rolando Ortiz. Él es el autor de este tema, para las personas que querían y me preguntaban quién era el que lo interpretaba. Vamos a continuar y sus peticiones al 562-263-7626. Con mucho gusto vamos a darles cabida hasta en lo que nos sea posible en cuanto al tiempo para este programa. Aquí tenemos a Sonia Santos de Brasil, con quien estuvimos disfrutando de su música y también de su sentimiento. Y si te perdiste una entrevista o del concierto que ella tuvo, puedes entrar a nuestra página, Canciones de mi Pueblo, en el show de Tony Franco, elshowdetonyfranco.com/Canciones de mi Pueblo, donde estás escuchando este programa también. Y allí tenemos el programa y la entrevista con Sonia Santos. Vamos a presentarles este tema con esta internacional cantante brasilera, quizás otro de los favoritos de Hispanoamérica. Acompañada al piano del gran maestro Pablo Medina, también es el gran guitarrista argentino, ambos, Dino Durán, a quienes envío un cariñoso saludo. Un saludo también para mi amiga Ana.

0: que les está gustando el programa y disfrutando de esta música. Canciones de mi pueblo.
1: Thank you.
0: Las canciones.
1: So very much.
0: You're welcome. Las canciones que representan la música de Hispanoamérica. Y nos puedes llamar al 562-263-7626, como lo hizo mi amiga Isabel, que me pide este temita. Y con mucho gusto le vamos a complacer. Me dice, oye, Tony, no se olvide de los peruanos. Lo estamos escuchando aquí en Santa Mónica. Y con mucho gusto vamos a complacerte con esta canción, que es una de mis favoritas y una de las favoritas de mucha gente del mundo. Una de las versiones originales, El Cóndor Pasa.

Me encantaría estar en Machu Picchu. Allí por horas, simplemente estar escuchando esta música. Y parar el tiempo. Y meditar en las cosas bellas del universo. Porque la vida, a pesar de todos sus retos, amigos, tiene un solo camino, el cual lo puedes llenar de lágrimas o de tristezas. Como tú reaccionas ante las adversidades, de eso, amigo mío, depende tu felicidad.

música de nuestros antepasados los incas. Esta música que eleva el espíritu, el alma. Y en el show de Tony Franco, tu nueva alternativa en radio. 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Música escogida especialmente para ti, los grandes éxitos de ayer y hoy. Los escuchas aquí en el show de Tony Franco, tu servidor, el hombre radio que te trae de la mañana hasta la medianoche programas diferentes, variados. Nos dedicamos a servirte, a traerte lo que tú quieres escuchar. Gracias a mi amiga por solicitarme este tema y recordarme de esta hermosa canción. Vamos a viajar hasta Venezuela nuevamente para complacer a nuestra amiga que nos solicitó este temita con la orquesta de Hugo Blanco. Y le envío un cariñoso saludo al señor Carlos Castro allá en Alajuela, Costa Rica. Esta es una de las melodías también favoritas de él y de quien fuera su esposa, que en paz descanse, Ana, a quien recordamos con mucho cariño. Una gran mujer.

aprovecho también para enviar un saludito muy especial para mi amiga Martelena y también para su esposo Walter y para sus hijos, para toda la familia.

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3: Donde te estamos presentando canciones de mi pueblo. ¿Y quién nos recuerda esta otra canción? La cual queremos enviar con mucho cariño para la señora Emma Rodríguez en la ciudad de Anaheim, California. Ella es originaria del Ecuador. Y nos pide este temita, pero dice, pero lo quiero con Atahualpa Yupanqui. Así que, con mucho gusto, porque esta versión la tienen varios artistas, entre ellos Alberto Cortés. Y si tú has trabajado en el campo, probablemente recordarás esas tardes, esas caídas del sol, laborando y viendo caer la hermosa tarde.

el sentimiento de Atahualpa Yupanqui en esta hermosísima canción, Los Ejes de mi Carreta. Amigos, gracias por sus comentarios. Eso nos motiva, nos inspira a seguir haciendo.

minutitos que nos quedan. Por aquí tenemos un tema. ¿Por qué le pusimos a este programa Canciones de mi pueblo? El sentir a través de la música de nuestros pueblos de Hispanoamérica, porque en cada canción, si no te trae recuerdos de esa canción la escuchaba mi padre, o esa canción era la favorita de mi abuelo, la melodía que escuchas probablemente te va a transportar a aquel pueblito donde naciste, aquel pueblito donde creciste. Te va a transportar a aquel barrio donde todos los domingos, los sábados, los fines de semana, te juntabas con tus amigos a jugar al trompo, al capirucho, al tiro al bote. Te juntabas probablemente en la plaza a escuchar los mariachis. O te juntabas quizás después de la iglesia para hablar sobre algún partido de fútbol o ver un partido de fútbol juntos. Pero la música, las canciones de mi pueblo son parte de cada uno de nuestras vidas. Con algunas canciones nuestros abuelos mueren, nuestros padres viven y nosotros las recordamos. Vamos a transportarnos hasta aquel barrio donde nacimos, donde crecimos, donde dejamos nuestras mejores memorias. Y es la Sonora Santanera de Carlos Colorado que nos transporta, recordando la voz de Silvestre Mercado, Mi Barrio. Recuerda que una hora con la Sonora Santanera todos los domingos, aquí en el show de Tony Franco.

Esa canción siempre me transporta a mi bella Costa Rica, también a la hermosa Guatemala, México, donde vivimos algún tiempo corto también, y sobre todo también aquí en Los Ángeles, donde también hemos sido parte de esta ciudad de los 8 años recorridos. Y yo sé que también usted recorrió las calles de su barrio. Amigos, vamos a presentarle a ustedes una canción de una de las grandes compositoras y también cantantes, María Isabel Grandalarco. ¿La reconoce? Bueno, tal vez no, pero si le digo Chabuca Granda, la flor de la canela, fina estampa, entonces ya usted la va a identificar, ¿verdad? Chabuca Granda, esta cantante y compositora peruana que creó e interpretó un número inmenso.

hizo de valses criollos con ritmos afroperuanos, como le mencionaba, La Flor de la Canela, una de las canciones más populares de ella. Ella falleció en 1983 en Miami. Nació en 1920 en Colabambas, provincia del Perú. Y este temita que les voy a presentar, Fina Estampa, quien nos la solicita, le quiero enviar un saludito a mi buen amigo Juan Arroyo. Esta canción de Fina Estampa, ella la compuso y se la dedicó a su padre, don Eduardo Granda, quien fuera, en palabras de ella misma, un hombre a carta cabal y al que consideró siempre su mejor y más grande amigo. Con ustedes, Chabuca Granda.

recordando a la grande Chabuca Granda del Perú. Amigos, gracias por su sintonía a este programa. Nos despedimos haciéndole la invitación para que continúe con nuestra programación aquí en Radio Sensación Digital.com con su servidor Tony Franco.

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2: sean el todos show ustedes a nuestro programa Canciones de mi pueblo. Música folclórica hispanoamericana. ¿De dónde somos? ¿De dónde venimos?

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de las canciones tradicionales de Hispanoamérica. Yo vendo unos ojos negros. Continuamos con Canciones de mi Pueblo.

0: Estás en sintonía de Radio Sensación y el programa Canciones de mi Pueblo. El sentir de nuestra gente a través de su música. Nancy Viera y Tito Páez. Esperanza de Mar Azul, un poquito de Bossa Nova. Feliz fin de semana para todos. Gracias por acompañarnos.
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esperamos que estén disfrutando de esta música de nuestros países hispanoamericanos. Continuamos con los Jaivas y Todos Juntos. Un saludo con mucho gusto para la familia Espinosa en la ciudad de Los Ángeles. Saludamos también a Francisco Caña allá en Costa Rica. Un saludo para Luis Alvarado.

también saluditos para Carol Castillo. Gracias por estar con nosotros. Un saludito también por acá, con mucho gusto, para Francisco Martínez. Siga disfrutando de este programa.

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A todos mis amigos, sean ustedes bienvenidos a Serenata Romántica. Las canciones de amor de todos los tiempos las traemos hasta el balcón de tu ventana en esta noche. Amigos de Ocotlán, Jalisco, de Jamay, amigos de Cuitzeo, amigos de Guadalajara y todos esos bellos pueblos circunvecinos, les enviamos un cariñoso saludo a mi gente de Centroamérica, de Mazatlán, de Ciudad de México, de Colombia, de Sudamérica, Argentina, Ecuador, Chile, en España. Sean ustedes bienvenidos y disfrutemos juntos esta serenata romántica, aquí en el show de Tony Franco en Radio Sensación Digital.com.

Estamos disfrutando de la voz de David Bisbal, que por cierto está de juez en el programa de Telemundo Operación Triunfo, dando a conocer nuevos valores. Le enviamos un saludo muy cariñoso a todos los jóvenes que están participando en esta competencia y mucha suerte para todos. Y un cariñoso saludo para David Bisbal, también para Ana Bárbara, también que está participando en este programa como jueces, y también a nuestra amiga cantante de Los Ángeles Azules, que también está participando como jueza. Así que un saludo para todos ellos y buena suerte.

¡Ay, el amor! Esa fuerza que mueve al mundo. Y como dice esta canción, sometimes I cannot find the words to express how much I love you. A veces no encontramos las palabras para decir cuánto te amo. Y por eso lo decimos en una canción. Bienvenidos a Serenata Romántica.

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En este domingo 26 de julio, quiero enviar un saludo especial hasta el cielo para mi hermano Carlos Guillermo, quien se nos adelantara a la eternidad en el mes de agosto, pero un día como hoy, 26 de julio, el mundo lo vio nacer. Y gracias, hermano, por los recuerdos que quedaron de nuestra infancia y también de nuestros años al crecer. Y para todas aquellas personas que han perdido a un ser querido y quizás hoy sea su cumpleaños o quizás un día como hoy partió al cielo, les envío un cariñoso abrazo de solidaridad, deseándoles mucha paz y que Dios nuestro Señor los acompañe con los buenos recuerdos, porque algún día todos diremos adiós y nos recordarán por nuestras obras. Así que hagamos el bien sin mirar a quién y pongamos nuestro granito de arena para hacer de este mundo un lugar mejor para aquellos que vienen detrás de nosotros. Sigamos disfrutando de esta serenata romántica, las canciones más hermosas del recuerdo para precisamente pensar en aquellos seres queridos y también en aquellos que están a nuestro lado y aquellos que quizás estuvieron y nos dejaron hermosos recuerdos.

esta pieza muy conocida, mundialmente famosa, El Danubio Azul, con Joe Strauss. Quizás mientras estás descansando, ya en las últimas horas de la noche, o quizás estás por la tarde caminando en el parque, o quizás disfrutando de una playa en vacaciones. Pero al compás de estas notas quizás llegaron pensamientos de aquella quinceañera que tuviste, de tu primera hija, de algún evento importante en tu familia. Y aquí en Serenata Romántica, aparte de compartir los éxitos vocales, también vamos a compartir éxitos mundialmente famosos instrumentales de ayer, hoy y siempre, para que te relajes. Música para cautivar tus sentimientos y para que te retires a descansar y a dormir soñando. Algo diferente para ti. Nuestra programación en Radio Sensación la hacemos con mucho corazón para que tú puedas estar feliz de nuestra programación todos los días, con programas como Amor en el Aire, El Club de los Corazones Rotos, La Rocola Musical y Serenata Romántica, entre muchos otros.

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Sigue disfrutando de los éxitos más románticos en esta bella serenata que te traemos al pie de tu balcón.

Serenata romántica. Queremos saludar con mucho gusto a Manu Casas, nuestro colega locutor español, también al empresario de la O, nuestro gran amigo Mauricio Díez. También le saludamos amablemente para la consentida, nuestra amiga Mayra. Felicidades a todos los que se han graduado de alguna secundaria, algún colegio, universidad. Les deseamos lo mejor y que nunca desmayen. Que sigan siempre adelante. La vida tiene retos, pero entre más grandes son los retos, mayor es la satisfacción del ser humano por conquistarlos.

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0: Regresamos con más después de un mensaje de nuestros patrocinadores.
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Daniel Minimalia, Olas del Sur, presentando a Rosa Cedrón en Serenata Romántica Internacional. Llega Luis Miguel con saludos para Cindy López en Nueva York.

Escuchábamos un éxito de 1971 que se escuchó por todas las emisoras del país de Estados Unidos. En Serenata Romántica Internacional. Viajamos por América Latina, Estados Unidos y Europa, trayéndote las canciones más románticas de todos los tiempos. Y ahora nos transportamos de Estados Unidos a Italia.

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0: grande.
1: Gracias, Leo, gracias.
2: Grande, grande.
1: Qué alegría.
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0: qué final, maestros, ¿eh? Maravilloso.
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1: Y ya tenemos las primeras peticiones. Esa va para Rolando Hernández aquí en la ciudad de Los Ángeles. Quiere escuchar a don Vicente Fernández. Te complacemos, Rolando. Disfruta tú mañana, tarde o noche.
2: Cariño.
1: Donde quiera que nos estés escuchando, tú
2: hermoso
1: también.
2: Cariño.
1: Aquí estamos para complacer.

0: Y ya llegamos, ya llegó Don Chema también, bienvenido.
1: Gracias, hermano, híjole. Qué buen fin de semana tuvimos, ¿verdad?
0: ¿Tuvimos? ¿Acaso usted invitó?
1: Bueno, yo y mi compadre Ramón, ¿no? Puro chupe.
0: Qué nuevas.

0: Hermoso el tema de el recordado Joan Sebastián. Tatuajes muy solicitado a nuestro programa. Toda banda, mariachi y acordeón. Por cierto, Chema, lo felicito. Qué buenos tatuajes trae nuevos usted, ¿verdad? ¿Son nuevos?
1: ¿Cuáles tatuajes, Mario?
0: Pues mira, ahí trae en la frente uno, ahí, aquí atrás de la cabeza trae otro.
1: No, Mario, ¿sabes qué, hijo? Le salí pero bien contento allá de la cantina de Rosita, Mario, y me pegué como en 4 postes antes de llegar a la casa. ¿Y tío, cómo te la pasaste? ¿Dónde fuiste, Mario?
0: Ahorita le vamos a platicar después de esta canción. Vamos a complacer con mucho gusto a mi buen amigo Rómulo Hernández, de aquí en la ciudad de Pico Rivera. Le complacemos con esta canción del Chapo de Sinaloa. Aquí tiene usted, señor, su canción. Canción pedida, canción solicitada, canción tocada. Llámanos al 323-325-5580.

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1: Está muy solicitado don Vicente Fernández. Un saludito para doña Mercedes Aguirre en la ciudad de San Clemente, California.

0: Clamor.
1: Ya descompuso el final, don Chema. Oiga, don Chema, ¿de qué se acuerda con esa canción usted?
2: Pues me acuerdo que, ¿sabes qué? Que no he pagado la renta, mano.
1: Es que tiene que ver eso con una cosa con otra. Yo pensaba que se estaba acordando de algún amor que tal vez lo trató mal a usted, don Chema. Y uno se acuerda con esta canción, ¿verdad? Y uno reniega de ese amor.
2: No, ¿sabes qué? Más bien yo me he portado mal, fíjate. Esta canción me la dedican a cada rato.
1: No, yo sé que usted es un tipo ejemplar, un hombre que nunca miente. Un hombre que siempre está sobrio. Que siempre sale todos los días a trabajar. Pero pidiéndole a Dios no encontró trabajo. Vamos a continuar. Doña Cuquita Alonso me pide este tema. Con mucho gusto le vamos a complacer en el Distrito Federal. Un saludo para todos los trabajadores.
3: Nos vamos a querer.
1: Tienda Lupitas. Es Luis Miguel.

0: esa canción se la dedico yo a la señora a la que vive en el 411, Mario.
1: El 411. Ah, en el apartamento donde vive la... ¿cuántos apartamentos hay ahí, don Chema?
0: Ay, como 900, ya son 4 edificios.
1: ¿Y por qué la de 411?
0: Porque nunca no me deja que platique con su hija, no me ha dejado de sacarla a pasear, Mario.
1: ¿Y doña Chole qué? ¿Está pintado o qué?
0: No, doña Chole siempre está en la casa, ahí está bien, en la chacita, ahí tiene lo que hacer, Mario.
1: Hijo sinvergüenza. Así que no la deja salir con su hija. ¿Y qué, está bonita la hija? Está, tú sabes, ¿está buena?
0: ¿No sabes qué, Mario? Está buenísima, pero pues nomás tiene 19 años.
1: ¿Y usted cuántos tiene? ¿80? ¿Cuántas vueltas le daba a la máquina? A don Chema. No, don Chema, ¿cómo la va a dejar? Hace como una de su tamaño, una de su edad. Está detrás de ellas y después... no sabe para qué las quiere, ¿verdad?
0: No sé qué para qué las quiero, porque me olvida. ¿A dónde las voy a llevar, Mario? Ya la memoria me está fallando.
1: Y la billetera también.

0: Miren, plebe, no hay que dar sinvergüenza, pero sí hay que decidir lo legal.
1: Una en el día y la otra en la noche.
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1: ¡Ay, mis amigos!

0: vieja y te regaña. Ahora, viejo barrigón, ya perdiste la vergüenza. Ahora quieres de
1: pilón. Ahí le habla tu Chepa.
0: Te urge ya tu menudito. Si no estamos en bonanza, todo te luchas de alcohol. La quincena no me alcanza. Eso dice la vieja.
1: Ay, dígale, Diosito, don Antonio. Si vos...

0: Mario, yo conozco todos los resumideros de México y México de todas partes. Sigan mi consejo, ahí les voy.
1: Qué alegría escuchar a Don Antonio, que en paz descanse. Qué buenos recuerdos con su música.

0: ¿Qué haga? Antes de subirse al caballo se echaba su tequilita, don Antonio, sí. Pero qué buen jinete era don Antonio, qué buen show daba, ¿verdad? Con sus caballos. Después me ha tocado presentar a Pepe Aguilar, que por cierto, antes de niño, pues estábamos del mismo tamaño, pero ahora ya, cuando lo entrevisto, tengo que ver para arriba. Se estiró Pepito, ahora don Pepe Aguilar. Y por cierto, también sus hijas, ¿verdad? De pequeñita las conocíamos, las mirábamos en los actuar desde pequeñas. Y ahora ya, qué voz tan privilegiada tiene la hija y el hijo también. Así que les felicitamos. Una dinastía, una familia, la familia Aguilar, a quien envío mis respetos, mi cariño, deseándole muchos éxitos. Don Chema, ¿algún consejo sano que usted les pueda dar, así como lo daba Antonio Aguilar en estas canciones?
1: No, es que nunca se vayan contentos de la casa un fin de semana.
0: ¿Qué clase de consejo es eso? ¿Cómo que nunca se va? Entonces, ¿qué? ¿Se van a ir enojados? ¿Para qué se tienen que ir enojados, don Chema?
1: No, sí, porque si te vas enojado con tu vieja, te puedes quedar el viernes, el sábado, el domingo, en la noche afuera con tus amigotes, chupi chupe, y cuando llegas a la casa, tu vieja te está esperando, no con un palo, sino te está esperando con los brazos abiertos para pedirte perdón, y ¡ay, viejo, qué bueno que viniste, me tenía todo preocupado!
0: Eso es Blancomaya. ¡Ay, don Chema, qué consejo! ¿Por qué hacen llorar a las mujeres? Como me decía mi amiga, no, ni que no entiendo a los hombres. Cuando nos tienen, no nos halagan, no nos sacan. Puro fútbol.

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1: Está bien tomarse unas cervecitas de vez en cuando con los amigos, pero no al punto de que usted se haga alcohólico. Hay gente que dice, no, yo no soy alcohólica. ¿Verdad, don Chema? ¿Usted es alcohólico, don Chema?
2: No, yo le voy a tomar como un 6 al día, pero no soy alcohólico.
1: Eso es lo que le digo. La gente, ya, usted si se toma 3... tiene usted la necesidad de tomar 3 cervezas diarias, es porque se está convirtiendo en alcohólico. Tenga usted mucho cuidado. Bueno, o cuando dicen los amigos, la última y nos vamos. Y entonces uno piensa que es la última copa, pero no, es la última botella. Y ahí lo agarran a uno, ¿no? Saliendo pedo. Bueno, hablando del último trago, aquí tenemos esta, don José Alfredo Jiménez, para saludar a mi buen amigo Raúl.
3: Esta botella conmigo.
1: Le encantan las canciones de José Alfredo. Al igual que mi buen amigo Moisés Armenta allá en Ensenada. Un saludito para ti, Moisés.
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0: Dice la canción, no te agaches y háblame de frente. Pues cómo no hablar de frente, se anda bien borracho. Se anda cayendo. Y todo porque la mujer lo engañó solo 3 veces.
1: 3 veces no son muchas, ¿verdad, Chema?
0: Se está haciendo señas, don Chema, que él la engañó. ¿Cuántas veces lo han engañado usted, don Chema?
2: A mí me la engañan como 20 veces y no digo nada.
0: También dice...

0: ver, cántale, don Chema.
1: 20 veces me engañaron. 20 veces me engañaron. 20 veces. Me engañaron, bueno. Pero ¿sabes qué? Yo me desquité otras 20.

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Escuchamos al padre hace poco, a don Antonio Aguilar, y ahora es su hijo Pepe Aguilar. La dinastía Aguilar presente en A Toda Banda, mariachi y acordeón.

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0: pensaba, tú dijeras a chillar, no te pasa nada, Manu. No, más bien a pedir perdón después que te portas mal, Manu.
1: Ah, o sea que ahora ya se cambiaron los papeles. No, sí, a veces ellas también se portan mal, ¿verdad?
0: Y no, y a mí que no me pidan perdón, Manu.
1: Sí, porque yo sé que usted no perdona, ¿verdad, Chema?
0: No, es que es lo malo, que la manera que me piden perdón termino en los brazos de ellas, Manu.
1: Exactamente.

canción y para toda la familia Romo de Michoacán, caray. Aquí establecidos en California, solamente los abuelos están en Michoacán. Les enviamos un saludito con mucho gusto a don Augusto Romo y a la señora Ofelia Romo. Gracias por estar en la familia.

0: Cuando el amor es verdadero, terminamos perdonando, porque la palabra perdón va de la mano con el amor. De eso se trata, pero no se acostumbre usted como Don Chema, ¿verdad? A pedir perdón a cada rato, porque eso es plan con maña, ¿verdad?
1: No, ¿sabes qué? De veras que cuando lo ve con esos ojitos tan hermosos, ¿verdad, mano? No, a mí no me queda más que pues darles el perdón y pedirles para la renta, ¿verdad?
0: Hable por usted mismo, viejo sinvergüenza. Ay, Dios mío, Don Chema, usted no se...

0: Riquita, ¿verdad? Me dice don Agustín Romo que aprovechando, dice, ¿por qué no podría tocar una canción de Javier Solís? ¡Claro que sí! Si aquí tocamos desde Javier Solís hasta la banda arrolladora, pasamos por los máximos intérpretes de todos los tiempos. Aquí tiene don Agustín.
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0: Esta canción va dedicada de parte de doña Imelda Castro para don Chema.
1: Híjole, ¿cuál me dedicó, Maradona de amor?
0: Se llama El Novillo Despuntado, porque siempre anda todo loco y acelerado.
1: Gracias, doña Imelda, gracias. Se agradece, se agradece.

0: jilguerías, don Chema despuntado, digo, el novillo despuntado.
1: El novillo despuntado de la hacienda de Amobono, pero allá.
0: Me acuerdo mucho de un gran amigo que tenía una taquería allá en San Bernardino, donde trabajamos en Casa de la Mexicana. Que le encantaba a su papá los jilguerías. Y las trajo un día a una fiesta privada. Populares las jilguerías, ¿se acuerdan? Sus canciones.
2: Híjole, era muy, muy popular. Le caía muy bien a la gente. Yo me tocó verlas más de una vez, bueno.
0: Pues vamos a recordarlas aquí en el show de Tony Franco. Con esta.

0: Bueno, ya no es novillo, ¿eh? Ahora es toro viejo.
1: Y mucha, mucha onda, hermano. Fíjate que no todos llegamos a viejos, ¿eh? Hay muchas personas que lamentablemente se nos han ido. El envejecer es una bendición de Dios.
2: Así es, don Cheva. Hay que darle gracias a Dios por cada día de vida que nos da.
0: Viejos los cerros y todavía reverdecen.
1: Viejas las vacas y todavía se acuestan.

0: difícil, ¿verdad? ¿Cómo se hace eso? ¿Cómo se hace para olvidar? Y es que a veces es muy difícil olvidar una persona que nos ha dejado tan gratos recuerdos. Bueno, amigos, quiero enviar saludos con mucho gusto a toda mi gente a través de las redes sociales. Un saludo para mi buen amigo Raúl Hortal Torrijos, gran amigo y el jefe del micrófono, una gran señorón, personalidad de radio. Queremos saludar también a María Guadalupe Rocha y a todos los amigos del Club de Juan Gabriel, el Rey Midas de la canción. También estamos enviando saludos a Adriana García. Saluditos a Albina Alma y todas las personas que estén de manteles largos hoy. Para Patricia Aguirre, nuestra buena amiga ahí en Facebook, también le enviamos un cariñoso saludo. Para Marcos Maestrín Mendoza, para Socorro Márquez, para Vanessa Solís. Saludamos a Norberto Díaz, saludamos a Mario Flores, un saludito para Jorge Vargas Tapia, María Rojas Hidalgo, y a los amigos del Club de Fans, el show de Tony Franco. También un saludito para Jorge González del Toro, para Miguelina Acevedo. Saludamos a Vicente Villa y a toda su familia, también a mi buen amigo Octavio, para Mercedes Segura, para Víctor Manuel Nava. Continuamos aquí en A Toda Banda, Mariachi y Acordeón, saludando a los grandes amigos. Y si usted apenas se está sintonizando,
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0: Para Marta Ramírez, que me pide este tema, Todo Tuyo. Banda El Recodo, que se la quiere dedicar con mucho gusto a su esposo, don Ezequiel, trabajando arduamente. Saludos a todos los amigos del Pollo Loco.

customer service. Thank you, Adele, for helping me this morning. And greetings to you wherever you are. I think to all our friends also in Mexico and Central America, greetings to all of you. Amigos, saludos para Adele de Credit One Bank. Y saludos también para toda mi gente en México, Centroamérica y Suramérica. 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
1: Esta lo la solicitó mi buena amiga Silvia Trujillo, en la ciudad de San Diego, California. Aprovecho para saludar a Mari Barraza.

El viejón quedó abrazado de un poste, bien amarrado, amarrado con los brazos, no de una mujer, sus propios brazos, porque estaba borracho y se quedó dormido, don Chema.

0: Ya estamos entrando a la recta final de nuestro programa. Queremos agradecerle a todos ustedes su sintonía a nuestro programa, amigos. Vamos a enviar saludos con muchísimo gusto para todos nuestros seguidores de las redes sociales. Quiero enviar saludos con mucho gusto para Raúl Pérez, aquí en la ciudad de Los Ángeles. También saludamos a Jorge Vargas, allá en la ciudad del Distrito Federal. Amigo, un abrazo en la distancia. También saludamos con mucho gusto a todos los seguidores del Spreaker, que siguen creciendo en número. Para Yesenia López Rojas, para Leonardo Montalvo, bienvenidos a nuestro programa. Para Abel, para Josué Ángel Pérez, para José Félix Noel, para Paola Coila, para Mona Herbie, para Micaela de Ana Páez. Un saludito también para mi buen amigo Russell, para Vale Vicencio, para Anderson Carrasco. Saludamos también con mucho gusto a Susana Rubalcaba, también para Sofía Trejo. Saludamos a Luis Torres en la ciudad de Miami.
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siente, siente, siente el ritmo, porque estamos de rumba aquí en el show de Tony Franco, recorriendo todos los géneros tropicales, música guapachosa, rítmica, bachata, cumbia, salsa, merengue, hip hop y todo lo que te hace vibrar. Y te hace sentirte vivo aquí en Derrumba con tu servidor, Tony Franco.

Saludos para toda mi gente en Centroamérica, México, Sudamérica, España, a todos los amigos de todos los países alrededor del mundo. Gracias por estar en el programa más jocoso, más cumbiambero, más salsero, más bachatero, berrumba. We want to say hello to all the people who work at Credit One Bank, especially to Ana and Adele. Thank you for your great customer service. Un saludito con mucho gusto para toda mi gente en Guatemala, Salvador, la familia Murillo allá en Santa Ana. También un saludo para los amigos de Iris Luna. También saludamos con mucho gusto a los amigos de Ocotlán, Jalisco. Y no se pierdan el show de Juan Manuel Linares muy pronto en B8 Channel. Un saludito para César Casillas Flores, para todo el personal. Y un saludito también con mucho gusto para mis amigos en Guadalajara, Jalisco, para Horacio Medina y su familia, también para Chava. Y un saludito también con mucho gusto para mis amigos de los Freddy's. Un saludo especial para todos y cada uno de mis compañeros que fueron músicos y colegas en la onda grupera. Un saludito para el grupo Indio, también para Neto, para René y para todos los elementos de este fabuloso grupo. Gracias por ser parte de la familia de El Show de Tony Franco aquí en Radio Sensación Digital. Y un saludo también para Luis Fernando, para Luisito y para su bella y estimada esposa. Un saludito para ustedes. Espero que disfruten su estadía aquí en California, desde Mazatlán, Sinaloa, sí señor. Y un saludo para mi gente allá, para el profe Papo, para doña Josefina y para todo. Josefina y para toda su familia, con mucho gusto les saludamos.

Y aquí estamos, moviendo caderas y enviando saludos para los amigos del Club de Fans, el show de Tony Franco. Búscalo en Facebook, únete a nuestro grupo. Para Anguiano Olivares, para Frank Morales, saludos para Norma Marta Suárez. También saludamos a Víctor Soto Mora, para Lidia Manso, para Hugo Roberto Santamaría, para Augusto Muñoz, para todos los nuevos miembros que se han integrado en estas últimas semanas, para Felipe Fernández Carballo, para Rosalba Torres, un saludito para Ladies Labrada, para Noemí Ordóñez, para Jorge Minor Bravo Bermúdez, un saludito a mi buen amigo Chalo Campos, gran director de orquesta, gran músico, un saludito para Isabel Salas, para Fidel Rodríguez, y un saludo también para la familia de mi amigo Juan Loera, aquí en la ciudad de Los Ángeles, que nos solicita la próxima canción, y con mucho gusto le vamos a complacer aquí en el show de Tony Franco, porque estamos de rumba.

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0: seguimos de rumba, saludando a los buenos amigos que nos siguen en las redes sociales. Un saludito para los seguidores de Spreaker, para Josué Ángel Pérez, para Félix, para Paola, saluditos para Bona Herbie, para Mike Micaela, Diana Páez, un saludo también para Vale Villavicencio. Quiero saludar también a mis amigos Raúl y Jorge Luis, Arturo Villa, también saludamos a Dan Áviles, para Anderson Carrasco, para Will Miranda, para Lucy, para nuestro buen amigo José Tejonar, saludamos a la guapa Sofía Rivera, para Liz Tori, para Marcos y para John Castro. Un saludito para todos ustedes y complacemos a Miriam López, que nos pide el siguiente tema. Gracias por estar en sintonía de El Show de Tony Franco, aquí en Radio Sensación Digital, donde estamos de rumba.
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1: En Derrumba nos quedamos con esto, pero ¿qué es esto? Amigos, seguimos saludando a los seguidores y fans que nos siguen a través de las redes sociales. Les invito para que sean parte del Club de Fans, el show de Tony Franco en Facebook. Únase a nuestro club, entérese de nuestros conciertos, de nuestros eventos, primero que todos. Saluditos también a los seguidores en Spreaker, para Giuliani Lobo, para Daniel Felipe, para Ana Gloria Sánchez, para Luis Enrique, para Álvaro José Bedoya. También saludamos con mucho gusto a Jonathan Rivera, a Julio, a Matías, a Jeremy Godoy y a Francisco Romero, al igual que a nuestros amigos en Facebook, a Raúl Reyes. Saluditos a Juanita Martínez, a nuestro buen amigo José Reyes, a Samantha Trejo, a Norma de Anda, a Silvestre Junior, y a nuestro buen amigo Arturo Álvarez. Continuamos en Derrumba con más música guapachosa para que tú sigas bailando y disfrutando de tu mañana, tarde o noche, aquí en el show de Tony Franco.
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1: Estamos de rumba con todos ustedes, trayéndoles lo mejor de la música tropical. Prepárate porque nos vamos de rumba, fiesta y pachangón. Sí, con Radio Sensación.

personas que se siguen reportando en las redes sociales. Para Matt Marson, un saludito para Olga Miriam Briseño, para mi amigo Jaime Cruz y Mario Martínez también de los Fire Sound. Un saludito para ti, amigo, para Sandra Torres, para Patricio Paso. Y también saludamos con mucho gusto a Chivo Arellano, para Eugenio Contreras. Saludos para María del Carmen Lizarazú y para Augusto Muñoz y Nuria Chinchilla. Todos ellos miembros del Club de Fans, el show de Tony Franco. Aquí continuamos con la música tropical, sabrosona, rítmica y guapachosa en el show de Tony Franco en Radio Sensación Digital, traída a ustedes sin comerciales, cortesía hoy de El Noticoto, nuestra revista El Noticoto, noticias deportivas y cotorreo del espectáculo. 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

Ricardo Flores quiere enviar saludos para todos los de Jalisco, dice, los seguidores de las Chivas. Con mucho gusto le vamos a complacer. Saludos también para Quetzali, para Merari Guti. Saluditos a Salín Zubia. Saludamos también a Ricardo, a Tania. Saludos para Jorge El Palomo. Saludos también para Perla Funes y a todos los seguidores de Spreaker, para Erevicas Milán Cascales, para José Luis Capa. Y también saludamos a los amigos del Club de Fans del show de Tony Franco, los Club de Fans de Juan Gabriel también alrededor del mundo, que no se pierden nuestro programa cada martes, Mi Canción Favorita de Juan Gabriel. 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Vamos a saludar con mucho gusto a Isabel Loíza y vamos a dedicarle también este siguiente tema que nos lo solicita. Tiene ganas de bailar y le vamos a complacer.

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0: O sea que yo tengo oportunidad, ¿verdad, Mario?
1: Bastante oportunidad, Chema, porque usted está muy, muy mayor. Un saludito con mucho gusto a mi amiga Rebeca, aquí en la ciudad de Los Ángeles, que nos pide la siguiente canción. Y a todos los mayores, pues hay chicas jóvenes que están interesados en nosotros.
0: Sobre todo aquellos que tienen plata, tienen billetera gorda, ¿verdad, Mario?
1: Bueno, eso es interés, Chema. Aquí no, la canción no decía que me gustan mayores porque tienen plata. No, no, no. Porque son románticos, porque saben tratar a una dama.

Claro que sí, un saludito para la gente de Cuba, para todos los amigos cubanos también que nos escuchan en Miami, para Cecilia Flores, un saludito muy especial para ella. También estamos saludando a Amelia María, a Gonzalo Reséndiz, a Alicia Arcoíris, a Adela Priseño, Cecilia Frutis, para Alicia Mesa, para Carla Berenice, del Club de Fans, del show de Tony Franco, y por supuesto también a Jorge Blas Ramírez González. Saludamos a Merced, a Ayala, para Eneritz, para Samantha y para Jesús Manuel Félix. Un saludito para todos ustedes. Ya estamos echando la recta final y seguimos de rumba, bailando y disfrutando de esta música tropical bailable.

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todos aquellos momentos de nuestra juventud, de los años de escuela, de los amigos que dejamos atrás en la infancia, vuelven a través de estas canciones. 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

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Viejitas, pero bonitas. ¿Cuántos de ustedes no recuerdan ese tema? ¿Qué hacían? ¿Qué auto manejaban? ¿Con quién andaban? ¿Ya estaban casados? ¡Qué recuerdos! Un saludito para todos mis amigos de España, para Juan Carlos allá en Madrid, gran escritor español. Para Belkis Concepción Corbella Morales en Barcelona, también para Pili Mili, para Mariana, a los amigos de Andalucía y a todos los amigos también aquí en los Estados Unidos de habla hispana. Un saludito a la gente de México y Centroamérica y Sudamérica.

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Estamos enviando saludos a todos los amigos que se siguen reportando a nuestras redes sociales y también a nuestro teléfono. Recuerden que si ustedes nos quieren solicitar alguna canción, nos pueden llamar al 323-325-4502. Amigos, quiero enviar saludos con mucho gusto para mi buen amigo Raúl Hortal, el señor del micrófono. Continuamos con más música sin comerciales y vamos a iniciar con José José, luego vendrá Dion, tendremos a los hermanos Carrión, The Platters, Maite Gauss, el grupo Los Bravos, recordaremos a Los Brincos, también escucharemos a Los Drifters, Los Rogers, Elvis Presley, Rafael, Enrique Guzmán, Joan Sebastián, The Mamas and the Papas, Roberta Flack, Los Carpenters, ¿recuerdan a ese grupo también en inglés? Bueno, pues van a disfrutar de toda esta música aquí en el show de Tony Franco. Gracias por acompañarnos y ser parte de nuestra familia. Y este gran éxito de los noventas de José José. He renunciado a ti. 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

Continuamos con los saludos, con muchísimo gusto para Tania Hernández, para Manuel Vargas, para Blanca Gordillo. También saludos para Antonio González, para Joanata Star. Un saludito también para ustedes, amigos aquí en el monte. Saludo para Cristian, para John O'Neill, para Salvi Rivas y también para...

Un saludito para Mónica Mondragón en la ciudad de Newport Beach. For Ricky and Ana. Thank you, Ricky, for your message in Twitter. We'll be playing your song, Happy Together. Okay, right after this one. For you and Ana, and also for the, La Familia Segura. En la ciudad de Bellflower, California. Un amigo Albert Valdez. Y para los amigos de Antojitos Mexicanos en Paramount. Un saludito también para nuestro amigo Rodolfo, a quien saludamos esta tarde.

a los brincos de España. Su éxito mejor. Y esperamos que ustedes se sientan mejor sintonizando el show de Tony Franco, la emisora Radio Sensación Digital, que te trae más música por hora que cualquier otra emisora. Amigos, vamos a continuar con los saludos. Tenemos muchos saludos por acá. Y un saludito para todos nuestros seguidores en las redes sociales. 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Quiero enviar saludos para John O'Neill. John, thank you for listening. Thank you for your comments on Twitter. I also want to say hello to Savi, Antonio Hernández, para Cristian López en la ciudad de Albuquerque, New Mexico. All right, un saludito hasta allá, hasta Nuevo México, para Romero Grimaldi, para Juan Antonio Jiménez Domínguez. Un saludito también para Ana Castro en la ciudad de Los Ángeles, que quiere saludar a toda la familia Castro. Ah, paisanita, allá en San Juan de los Lagos. Dice que para todos los amigos también de San Juan de los Lagos, aquí en California, les mando un saludito. Para mi paisanita Zuleima Barrera, aquí en Los Ángeles, que quiere enviar saludos también para toda su gente en Heredia, Costa Rica. Un saludito para ella, para Isaac Flores, para Maggie Fajardo, para Martín Salas, para Bella, vaya que está Bella, para Mercedes, y también aprovecho para saludar a mi amiga Mercedes Segura, para Alejandra Castelo, Karen Quintero, muchísimas gracias. Thank you very much for listening to our show. Y qué bueno que les gusta nuestro programa y disfrutan de nuestra música. 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Saludos para Mari Carmen Deves González, para Gerardo, para Cristian David Caret Correa. También un saludito con mucho gusto para Darian Perdomo González. Vamos a continuar con The Jukebox Hits, la rocola musical, aquí, por supuesto, en el show de Tony Franco, presentándote en este programa desde los 60 hasta los 90. Y recuerda, te invito a escuchar los grandes años del rock and roll, éxitos de ayer y hoy de todas las décadas, en inglés y en español también, al igual que de rumba, música tropical, hip hop, reggae, cumbia, bachata, salsa, merengue y también música rítmica en inglés. Así que disfruta de nuestros programas bilingües, especialmente para todos los latinos que residen en los Estados Unidos y nuestra gente en Centro y Sudamérica y por supuesto México, España y nuestros amigos en Brasil también. Un saludito para ustedes. Vamos a enviarles un saludo también a la familia Hernández, de mi buen amigo Quique Hernández. Ellos nos escuchan en la ciudad de Newport Beach. Así que vamos a continuar con esta canción que me pidió el más grande de los Hernández, Don Salomón. Aquí tiene su canción, Come, Go With Me. Dice, Tony, I don't know if you have this song. Will you look for it? Of course we have all the songs that you request. We have them for you.

0: Wonderful Love Songs, aquí en el show de Tony Franco en la Rocola Musical, recordando grandes éxitos desde los 60s hasta los 90s. Y vamos a continuar con los saludos para todos los amigos que se siguen reportando a las redes sociales y también a nuestro teléfono 323-325-4502 para Karen Quintero, para Nelly Robledo, un saludito para David Andrade Aguilar, para Giancarlos Consoro, también para Laura, para Alex y Gianni y para todos los amigos también de Spreaker que se han registrado, que nos están siguiendo en las redes sociales, también en Facebook. Recuerden nuestro club de fans, el show de Tony Franco. Intégrate a ese club en Facebook. Un saludito para Mark, para mi amiga Carmen Joe. También saludamos a Roberto Muñoz Girón. Un saludito para Andrés Cabañas, que quiere saludar al Club Jalisco. Saludos para Valeria Narváez y para Nico. Un saludito también para ti, Nico. Gracias por estar sintonizándonos.
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Para abril, para mayo, para junio, para julio, estamos contigo trayéndote los grandes éxitos de los 60, 70, 80 y 90. Amigos, continuamos, entramos ya en la línea recta de nuestro programa y nos sentimos on top of the world. We feel like we are on top of the world because you and I are together through Radio Sensación Digital en Tony Franco Radio Show, bringing you the best music of all times to you and to all our friends from Mexico, Central America, South America, Latinos in the United States, España, los amigos ahí en Alemania, la familia Solano, un saludito para ustedes también, para toda la colonia Tica.

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0: Continuamos con Onda Grupera, los mejores grupos musicales de ayer, hoy y siempre. Las canciones que te hicieron soñar al bailar con esa persona especial y te harán suspirar nuevamente.

0: Pacto de Montemorelos y este tema, una moneda, si la tuviera, que no compraría para ti.
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0: Saludito para Norma.

Saludos para Leticia y también con mucho gusto para mi amiga Silvia Arroyo, aquí en la ciudad de Pasadena, California. Aquí tenemos al grupo Miramar, también para complacer a mi amigo Rodolfo Mendizábal. Un saludo allá hasta Cuernavaca y también para el estado de Morelos. Saluditos para toda la gente que está sintonizando Onda Grupera. 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

0: El grupo Mojado. Ay, el amor nos hace reír, nos hace llorar. Y ahora los Sapson nos hacen bailar. Suena Dulce Nena.
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0: Un saludito para Jolly Gaitán en México. Gracias, amiga, por estar en sintonía del show de Tony Franco. Un saludo muy especial para ti.

Para todas las nenas que ya están a punto de soñar. Pero no Irma, mi amiga Irma, Jasmine, Cindy, están todavía en Hooters. Where they were, these beautiful girls. Irma, I want to play the song for you.

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0: Amigos, regresamos con más música aquí en el show de Tony Franco. 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

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Y recordamos esta canción con el grupo La Constitución de Los Ángeles, Juntitos, mi amor.

Los éxitos son continuos aquí en Onda Grupera. Canción tras canción. Recuerda que te damos 55 minutos de música o más, sin comerciales. Llega el grupo musical Los Condes de Los Ángeles y su tema Reina.

está en San Francisco, California. Pues bien, este temita de Malo, allá por los años 75, 76, si no me equivoco, dice que le gustaba mucho a su padre, que le quiere recordar con este tema, Suavecito.

0: ahora vamos a enviar un saludito allá hasta la frontera, donde está nuestro amigo Amílcar, escuchando el show de Tony Franco y Onda Grupera, y quiere recordar una canción que le trae recuerdo de una exnovia. Dice, ritmo 7, de los grandes bailes que se llevan a cabo en el Mictejá. ¿Nos acordamos de ese salón? Claro que sí. Ahí usa María Victoria, Camilo VI, también a Ritmo 7. Y esta es una de las canciones muy populares, por cierto, de Ritmo 7. Te la presentamos con mucho gusto, Amílcar. Mira los Muecas, los Diablos, Unidad 5 y muchos más. Chicago.
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0: Los Absor, los Eagles, los Babies, los Ángeles Negros. Freddy Solitario, sigue con nosotros.

Bueno, y aquí tenemos ahora a los Muecas de Mexicali. Bueno, un saludo muy especial allá hasta la Corona Independencia para María Eugenia. Saluditos también con mucho gusto a mi amigo José Cota. Para Salvador Trejo y Rogelio, hermanos, amigos.

Quédate con nosotros porque todavía falta el grupo Chicago, los Diablos de Los Ángeles, los Abson, los Eagles, Baby Freddy's, el tiempo. Juanelo, Chai Lights.

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